Hombre, estamos aquí. Tú y yo, siempre. Sobre ellos estrellas. Vámonos al cielo, ensemble, ensemble. Partida, partida.

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0: 33 que así sale, pasando un poquito lento de Panamá, valiendo que nos siga por la cara, me toca el tostado, en cuanto que no nos bueno, señores, pero me viene con el peso duro, un campana, el planeo de la extranjera, con Willy Luca, coño, Castalia Luca, pero con tanta certeza, lo voy a hacer con más franqueza, porque la rima de arranco, castiga su poncho blanco, que es color de la pureza.
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1: Bonsoir à tous, auditeurs, auditrices du 105.4 FM. Vous êtes dans votre émission DJ préférée de la bande FM et surtout sur les ondes de Radio Panique. Aujourd'hui, un spécial Surreal Sono Sistema Una.
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1: Mimix, mi-collage, puisque 45 et 33 seront joués de 45 à 33, à vous de deviner quel tempo y mettre. Puisqu'il faut savoir écouter le silence pour réapprendre à écouter ce qui se dit autrement que par des mots, une première partie de chill pour vous ambiancer.
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4: Pero luego pensé, hay mucha gente así en el mundo. Tiene que haber alguien como yo, que se sienta bizarra y dañada de la misma forma en que yo me siento. Me la imagino, e imagino que ella también debe estar por ahí pensando en mí. Bueno, yo espero que si tú estás por ahí y leas esto, sepas que sí, es verdad, y estoy aquí. Soy tan extraña como yo soy, simplemente soy. Yo soy, simplemente soy. Yo soy, simplemente soy. Yo soy, simplemente soy. ¿Bruja? Algunos dicen que soy una bruja. La bruja que soy es probablemente una bruja.